si usted tiene la oportunidad de tener a su mamita al lado, tómela y sáquela a bailar, baile con ella y celebre en un día tan, tan importante. Celebremos a mamá en este capítulo de Fiesta Mix junto a Master Med y la Red Archie. Seguimos con Proyecto Paz.

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1: Música que te inyecta alegría y también para celebrar a mamá. Estás junto a Master Media y la Red Archie de emisoras. Vamos con los Morales de Longaví. Necesito encontrarte. Canción exclusiva. Luego Banda Salvaje. Me vas a extrañar. Y los Rufianes del Sur. Celosa. Es el Fiesta Mix en todo Chile. De Arica a Punta

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1: Es el Fiesta Mix. Buena música para seguir acompañando a nuestros amigos. Vamos con Sebastián Almendras y tú y también, mamá, a celebrar, a pasarlo bien con esta buena música. Sigue con nosotros, Derica.

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1: Pero qué alegría, seguimos con nuestro programa y celebrando a mamá en su día. Como yo les dije, si la suya no está con usted, le envío un abrazo tremendo. La mía tampoco está, pero siempre en el corazón uno lleva a mamá. Y las que están acá con nosotros, disfrútela, disfrútela, baile con ella, que pasen un momento realmente maravilloso, entretenido. En países como Perú, en Panamá, amigos que están en España, en Ecuador, en Costa Rica, en Colombia, Brasil, Bolivia y también en Chile. Y en Alemania, en otros lugares del mundo, en Suecia, el Día de la Madre tiene diferentes celebraciones y donde es un día muy, pero muy especial este reconocimiento importante a los seres que nos dieron la vida. Así es. Y bueno, cómo olvidar también para el mundo católico y mundo religioso a la Virgen María, la Madre de Jesús, donde también ahí está representada esa maternidad y que nos da esa alegría en nuestros corazones. Así que a celebrar a mamá como corresponde. Y como decía una canción ahí de nuestro querido amigo Ramón Aguilar, el día más hermoso es el día de mi madre. Y donde no había dinero para un regalo, pero solamente en el corazón, el cariño y también estar con cada una de las mamitas, basta y sobra. Eso es lo necesario para seguir celebrando a mamá en este día. Sigamos con buena música en nuestro programa, es el Fiesta Mix. Vamos con Grupo Red, No Podré Olvidarme, y luego los Vikings 5 para seguir celebrando a mamá.

ay, ay, mamita querida, que te celebramos con buena música acá en el Fiesta, Fiesta, Fiesta Mix. Con esa tortita, ¿qué le llevó a mamá usted? Una tortita, una oncecita, un almuerzo. Siempre ahí es importante poder seguir celebrando a nuestras mamitas. La música va a continuar en nuestro programa porque sabemos están celebrando de Arica a Punta Arenas. Nos vamos con los Dinos de Chile, el puñetazo. Luego Rubén Chute con una cerveza y luego Motivación Ranchera, la del proceso. Buenos éxitos y buena música para acompañarte. Celebramos a mamá en el Fiesta Mix junto a la red Archi de emisoras.

los veo medio cansados a todos ustedes, ¿o no? ¿Saben qué? Yo si me cansé, parientito, me está corriendo la gota. Así que lo vamos a hacer un poquito más lento para todos ustedes. En los timbales de Claudito Aguilera, ¿cómo se?

Saludando a mamá, espero que ustedes también la celebren muy, pero muy bien. A mamita querida, vamos a continuar con buena música, media luna. Y esté enganchado de cerveza para ir ya casi despidiendo este capítulo especial celebrando a mamá de Arica Puntarenas. Felicidades, feliz día mamá, a cada una de las mamitas de todo Chile. Les desea Master Media y el Fiesta.

0: Felicidades a todas las mamitas. Soy Ismael Pereira Calderón. Nos encontramos la próxima semana en otro fabuloso episodio y capítulo del Fiesta Mix. Ahí sí, junto a la red Archi de emisoras. Que estén bien. Sigue en tu radio favorita. No te vayas. Que estén todos muy bien. Buena semana. Chao.
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1: Son 21 horas 44 minutos.
0: Es la hora, es la hora.
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1: Son 22 horas, 17 minutos.
0: Es la hora exacta para usted.
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0: ¿Qué tal? ¿Cómo están? Les saludamos desde la Plaza de Andacoy. Yo soy Yerko Álvarez y les damos la bienvenida a un nuevo capítulo de Encuentros, en donde seguimos conociendo buenas historias que nacen junto a Tech Carmen de Andacoy. La semana pasada estuvimos hablando de deporte y este capítulo vamos a hablar de seguridad. Y en este primer bloque le damos de inmediato la bienvenida a don Roberto Rifo, gerente de gestión comunitaria de Tech SEA. Roberto, bienvenido acá a Encuentros. ¿Cómo le va?
1: Muy bien, Yerko. Muchísimas gracias. Y también darte la bienvenida, sé que estás volviendo después de bastante tiempo y nada, creo que Andacoyo siempre tiene muchas historias que contar y muchas historias que contar también a la comunidad.
0: Y vamos a hablar de una historia bien interesante que por lo demás también está ligada a la comunidad por todo lo que conlleva y que tiene que ver con este proceso conocido como mantención mayor de Tech Carmen de Andacoyo. Primero, para que la gente lo dimensione, ¿qué es lo que conlleva este proceso para Tech?
1: Sí, la mantención mayor es un proceso, digamos, que está estandarizado en la industria minera. Son etapas o periodos de tiempo donde se detiene parte de los componentes operativos para poder desarrollar un proceso de revisión, mantenimiento, evaluación de algunos componentes y básicamente promueve que con el cuidado de los equipos, un cuidado preventivo, una adecuada mantención, recambio, limpieza, etcétera, podamos tener una continuidad operacional pensada en un proceso productivo estable y de largo plazo.
0: Un proceso que entiendo ya terminó hace algunos días, pero que imagino conlleva también un desafío enorme a propósito del tema que hoy nos convoca, que tiene que ver con la seguridad y que todo pueda funcionar de la mejor manera en este proceso de mantención.
1: Exacto, es un proceso que habitualmente dura 4 o 5 días y en lo práctico, pero hay un proceso de meses donde hay detrás personas que están comprando algunos equipamientos, herramientas, repuestos, otras personas preocupadas por los temas de seguridad, acreditaciones y un montón de elementos que uno no visualiza, pero que sí hacen que el proceso sea muy riguroso, con harto profesionalismo, harta dedicación, y que claro, en el caso de Carmen de Andacoyo, algunos días finalizó de forma exitosa, siempre con oportunidades de aprendizaje, pero en el fondo con cuidando nuestros componentes y poniendo por sobre todo el valor de la seguridad de nuestros trabajadores y de las personas que están involucradas en estos procesos.
0: Roberto, ahora lo interesante de esto, de lo que estamos hablando también, es cómo un proceso interno relevante para Tech CDA también genera toda una dinamización en la economía local, con contratación de mano de obra, con empresas de acá de Andacoyo. Hablemos un poquito de eso.
1: Sí, efectivamente, son muchas las acciones que conlleva este proceso de mantención, y una de ellas es la contratación de servicios especiales, algunos especializados, otros que son servicios regulares, y como Andacoyo lo ha mantenido siempre, la prioridad la han tenido las empresas contratistas locales, los servicios locales y la mano de obra de Andacoyo, de los vecinos y vecinas de Andacoyo. En ese sentido, gran número de las personas que llegaron son de la comuna de Andacoyo, las empresas que se contratan son de la comuna de Andacoyo, y esto no nace de un día para otro, es un proceso que las mismas empresas locales se han ido robusteciendo para poder capturar estos espacios de trabajo y de trabajo conjunto.
0: ¿Qué tipo de empresas, por ejemplo, se encuentran que son de acá de Andacoyo y que forman parte de este proceso? Me imagino que también por ahí, a partir de las oportunidades, a lo mejor han ido naciendo algunas también en torno a esto que estamos hablando.
1: Sí, hay empresas de todo tipo, empresas vinculadas a temas de mantenimiento de la planta, por ejemplo, mantenimiento de equipos móviles y servicios vinculados de limpieza. Hay una serie de actividades, pero no me quiero detener solo en la contratación directa de las personas de Andacoyo o de las empresas de Andacoyo, porque a veces encontramos empresas especialistas que no son de Andacoyo. Claro. Pero ¿cuál es la utilidad, cuál es la ganancia para nosotros? Es que estas empresas se quedan en la comuna y consumen los servicios de alimentación, claro, de alojamiento, y ahí se genera un dinamismo local porque hay muchos servicios complementarios indirectos.
0: Indirectamente también se han beneficiado estos rubros.
1: Claro, que genera esta posibilidad que las cosas queden también dentro de la comuna. Entonces, nada, es un proceso de la mantención súper interesante, cómo generamos estos encadenamientos y cómo vamos aprendiendo, cómo vamos robusteciendo el quehacer de las personas que son de la comuna y que se van especializando en procesos de mantención. Pueden prestar el servicio en Andacollo o en otras operaciones mineras del país, que también se dan en muchas ocasiones en ese sentido.
0: Roberto, en esta conversación que estamos teniendo acá en Encuentro, siempre también es relevante el que quienes nos están viendo, escuchando, puedan conocer también los lineamientos en materia de sustentabilidad con los que trabaja Carmen de Andacollo en este proceso tan relevante, pero como cultura, digamos, organizacional, ¿no?
1: Sí, mira, lo primero, lo que hablábamos en materia de seguridad, creo que la seguridad de las personas está en primer lugar. Nosotros es un valor que como organización no transamos. Se revisan de manera preventiva todos los aspectos que pudiesen estar involucrados respecto de riesgos y peligros que nos vamos a enfrentar, y ese es un primer valor. Segundo tema, yo creo que los temas ambientales. Los temas ambientales, tener un buen monitoreo de todas las variables ambientales que pueden ocasionarnos problemas, el cumplimiento normativo, y no quedarnos solo en el cumplimiento normativo, sino también en materias de percepción. Es decir, tratamos de ir más allá de la norma, justamente porque sabemos que convivimos en un entorno muy, muy cercano a la ciudad. Y obviamente la materia de comunitaria, que la abordamos desde la perspectiva de la gestión comunitaria y de la perspectiva del recurso humano. Recurso humano establece programas de desarrollo en conjunto con colegios, nosotros también, programas de desarrollo social, de inversión comunitaria. Entonces diría yo que esos son los principales.
2: Y queremos en estos diálogos permear también la seguridad a la comunidad. Nosotros tenemos una minería que convive con la comunidad y todos compartimos también la ruta. La ruta, como dijo Luis, es una ruta especial, digamos, de que hay que tenerla y manejarla con mucho cuidado. Así es que el llamado, la seguridad es de todo.
3: Gracias, Jiménez. Sí, bueno, yo finalmente también diría que creo que es importante el que practiquemos la seguridad 24/7. Ya no nos podemos olvidar. Y yo creo que así como plantea Jimena, claro, la minería es un referente, yo creo que también esperamos también que las personas se comporten de la misma manera en su diario vivir, porque creo que eso de alguna forma ayuda y genera también un valor agregado para la comuna y también para su familia.
0: Gracias, nuevamente. Y nosotros con este mensaje vamos cerrando este nuevo capítulo de Encuentros, agradeciéndoles a ustedes por haber estado hoy del otro lado y seguiremos próximamente conociendo buenas historias acá desde Andacollo junto a TechSEA. Que esté muy bien.

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4: Nuevo episodio de derrame de petróleo en la bahía de la Herradura, en el puerto de Coquimbo. Ministerio de Obras Públicas inicia la fase 2 de las obras del enlace en la Panamericana en el puerto. Es el único Cristo, somos uno. Es el lema del Comité Permanente en el primer aniversario del pontificado del Papa León XIV. Más de 5.000 hogares de La Serena se beneficiarán con la renovación de colectores de la empresa Aguas del Valle en Avenida Balmaceda. Conductor sorprendido transportando casi una tonelada de drogas después de su control de detención y formalización, quedó privado de su libertad en el penal concesionado de Huachalalume. Cernia Jomín y la Fiscalía investigan el accidente minero donde perdió la vida Heriberto Osandón en la comuna de Combarrará. Carabinero en hora de esta mañana detuvo una banda de delincuentes por robos reiterados e intentaron atropellar a un funcionario policial. Hola, ¿qué tal? Buenas tardes, amigos auditores. Les saluda Carlos Riesco y le entregaremos los hechos informativos más importantes que se han registrado en la región de Coquimbo en la jornada de este día lunes 11 de mayo. Cielos cubiertos a esta hora en la conurbación La Serena-Coquimbo, 16 grados de temperatura, un 71% de humedad ambiental. Saludemos a quienes están a esta hora en la sintonía de la red San Bartolomé, en la radio Vida Nueva, en la comuna de Punitaqui, Génesis en Andacoyo, Miramar de los Vidros, Madrigal de Illapel, San Francisco en la comuna de Salamanca, Asunción en Canela y Cuna del Sol en Baigüeno, y por la red de radio San Bartolomé en las comunas de Liguera, Vicuña, Ovalle, Montepacha, Combarrará, La Serena, como también el puerto de Coquimbo, y a quienes nos ven y nos escuchan a través de nuestro Facebook Live, RCB Chile, y nuestro canal de YouTube, Radio San Bartolomé. Bienvenidos a todos.

0: Vamos al desarrollo de las informaciones. 13:04, el Ministerio de Obras Públicas inició la fase 2 de las obras del enlace panorámica en la comuna de Coquimbo, el cual considera importantes modificaciones al tránsito vehicular del sector. Esta nueva etapa de trabajo habilitará al tránsito en sentido sur a norte a través de la futura vía expresa, permitiendo contar con una circulación más expedita y ordenada en este tramo de la ruta. En tanto, el tránsito desde norte a sur será desviado por la calle local, medida que comenzará a regir a partir del día de hoy como parte del plan de manejo de tránsito definido para la ejecución de estas importantes obras. Con el inicio de esta fase se elimina el tránsito bidireccional existente entre el kilómetro 457 al 455, lo cual va a permitir avanzar de manera más segura en el desarrollo de esta importante infraestructura vial para la comuna Puerto. Quedamos en el puerto de Coquimbo porque un nuevo episodio que daña el ecosistema marino en la herradura por el derrame de petróleo en altas cantidades. Pascual Aguilera, dirigente de la coordinadora Alianza del Norte y de la Jibia, indicó que es uno de los más que ha ocurrido en forma permanente en los últimos años, poniendo en riesgo todo nuestro trabajo que tenemos en la bahía. Tenemos cultivos y áreas de manejo, especialmente de piure. No sabemos qué hacer. Por años hemos denunciado esta situación a la Armada, Senapesca, como también al Ministerio del Medio Ambiente. La diputada Carolina Tello oficiará a las entidades pertinentes y se comprometió a que situaciones como esta no vuelvan a repetirse en el futuro.
1: Oficiaremos a la Gobernación Marítima y a la Superintendencia del Medio Ambiente para que actúen de inmediato. Hoy, 10 de mayo, vecinos y vecinas, pescadores y pescadores de la herradura nos alertan de un nuevo derrame de combustible en nuestra bahía. Y digo nuevo porque esto no es la primera, ni la segunda, ni la tercera vez. Llevamos décadas denunciando lo mismo. Lo que hace más grave este episodio es el contexto actual. En esta bahía hay cultivos activos de piure y está próxima a iniciarse una granja acuícola comunitaria, impulsada por los propios pescadores artesanales con asesoría de la Universidad Católica del Norte, un proyecto que significa futuro, trabajo y soberanía alimentaria para las familias de Coquimbo. Por lo que un derrame de esta naturaleza, por cierto, lo amenaza todo. Exigimos identificar el origen, tomar muestras y sancionar a los responsables de manera ejemplar. Pero también pedimos algo más, que esto deje de repetirse. La Bahía de la Herradura no puede seguir siendo una zona de sacrificio. Las familias que viven del mar merecen una respuesta estructural, no solo una promesa cada vez que hay una mancha.
0: Por su parte, la Capitanía de Puerto de Coquimbo, a través de la Gobernación Marítima, entregó un comunicado el cual señala que durante la tarde del 10 de mayo del presente año, la Capitanía de Puerto recibió un llamado al número de emergencia marítima, el 137, informando la presencia de residuos oleosos en el sector de la Herradura, comuna de Coquimbo, ante la cual la autoridad marítima dispuso el salpe de una patrulla terrestre y el salpe de una unidad marítima al sector, con el objetivo de verificar los hechos denunciados. De acuerdo con los antecedentes preliminares, las características observadas en el lugar corresponden a hidrocarburo liviano, el cual se caracteriza por su rápida dispersión y evaporación en el medio marino, presentando una película superficial. Al arribar la unidad marítima al área denunciada, no fue posible detectar restos visibles de la sustancia debido a su rápida dispersión y a las condiciones naturales de disolución presentes en el sector. Adicionalmente, embarcaciones del área habían realizado dispersión mecánica cuya acción había disipado la mancha aún existente. La autoridad marítima recuerda a la comunidad efectuar denuncia al número de emergencia 137 con el propósito de resguardar la seguridad en el borde costero y la protección del medio ambiente acuático. Firma este comunicado Daniel Zarzosa, capitán de fragata del litoral, capitán del puerto de Coquimbo. Podemos señalar que hasta nuestros departamento de prensa de Radio San Martín han llegado varias imágenes donde se muestra la mancha de aceite en la bahía de la Herradura, en el puerto de Coquimbo, en las últimas horas.

0: avanzando en nuestro informativo central de Frente a Frente, un accidente como Heriberto Domingo Osandón, 74 años de edad, fue identificado el trabajador minero que perdió la vida en un derrumbe en la comuna de Combarralá. La tarde del día sábado 9 de mayo se produjo un accidente minero en el sector Pajarito Blanco, en la localidad del Guacho, comuna de Combarralá. Preliminarmente se señala que se produjo un desprendimiento de un planchón, el cual atrapó a Osandón y este perdió la vida. Las labores de rescate trabajaron voluntarios del Cuerpo Bombero de la Comuna y carabineros de la subcomisaría. El director regional subrogante del Servicio Nacional de Geología y Minería de la región de Coquimbo, Cerna Jomín, Adrián Flores, dijo que, conocido el hecho, profesionales de su organismo se constituyeron en el lugar.
1: Recibí el aviso a través de canales internos de un accidente que habría ocurrido en el sector El Guacho, en la comuna de Combarralá. Al recibir el aviso, iniciaron los protocolos internos para poder atender la situación. En primer lugar, confirmando la existencia del hecho. Y una vez confirmado, se inició todo la programación interna de cómo atender la emergencia que se nos suscitó. Y debido a ello, bueno, nos hicimos presentes en la oficina regional, un equipo del servicio, el director regional, más el coordinador del área de cumplimiento de seguridad minera, que tiene el proceso, digamos, de investigación de accidentes también, más un ingeniero fiscalizador. Yo como director regional quedamos aquí en la oficina, recabando información del lugar de lo hecho y recibiendo información también desde las distintas instancias que hacen esta labor. Y bueno, se envió un equipo que fue el coordinador más el ingeniero fiscalizador a terreno, y lograron contratar, digamos, el asunto en terreno. Y ahora, por supuesto, se inicia el proceso de investigación del evento con todos los detalles que hay que indagar y ver para llegar a las conclusiones de la ocurrencia de este lamentable suceso.
0: Además de la investigación que lleva a cabo Cerna Jomín, también le está realizando la Fiscalía Local para determinar si existen responsabilidades en este lamentable accidente donde perdió la vida el trabajador minero Heriberto Domingo Osandón, de 74 años de edad.

0: conductor que transportaba casi una tonelada de drogas quedó privado de su libertad en el penal de Guachalalume, en La Serena. Carabineros del OS-7 interceptó en el sector del Panul, en Coquimbo, casi una tonelada de drogas, la cual era transportada a la zona centro-sur del país. Se trató del decomiso de 976 kilos, el cual quedó al descubierto gracias al olfato de los perros Spot y Franco, debidamente adiestrados, y se pudo detectar el cargamento de marihuana, el cual se encontraba oculto en materiales de la construcción. El abogado de la Fiscalía a cargo de la investigación, Armin Stau, explica el procedimiento.
1: Tomó conocimiento de un hallazgo de una sustancia presumiblemente atribuida como marihuana en el sector del Panul de la comuna de Coquimbo, motivo por el cual el Ministerio Público despachó una orden de investigar amplia a la sección especializada de OS-7 a fin de establecer efectivamente la existencia de tales hechos y la determinación de sus responsables, pudiendo realizarse diversas actuaciones en el sitio del suceso, que luego de las respectivas pruebas de campo se pudo verificar que un individuo que se encontraba dentro de un camión con acoplado portaba una carga importante de saco, entre los cuales se ocultaban paquetes contenedores de 976 kilos de marihuana. Conforme a esos resultados, al sujeto se puso a disposición del juzgado de garantía de Coquimbo, siendo formalizado por el delito de tráfico de drogas y accediendo al tribunal a la petición del Ministerio Público en orden a decretar la medida cautelar de prisión preventiva, estimando que su libertad constituye un peligro para la seguridad de la sociedad.
0: El juez de garantía del puerto de Coquimbo dio un plazo de 100 días al Ministerio Público para cerrar la investigación por este millonario cargamento de drogas incautado el fin de semana por personal del OS-7 de Carabineros. Quedamos en Coquimbo porque Carabineros detiene a violenta banda tras el robo en el sector del Panul, quienes al ser fiscalizados detenidos intentaron atropellar a un funcionario policial. Escuchemos lo que nos señala el comisario de la segunda comisaría del puerto de Coquimbo, el mayor David Gallardo.
2: La presencia policial es permanente y no tiene horarios ni límites en el territorio cuando se trata de resguardar la seguridad de nuestros vecinos. Y es en este contexto que, nuevamente, en menos de una semana, los patrullajes preventivos de Carabineros de la Tenencia de la Herradura han dado muy buenos resultados. Y es así que el día de hoy, en horas de la madrugada, fue desarticulada y detenido 7 integrantes de una banda vinculada a robos que recientemente habían asaltado un servicentro en el sector de la comuna.
0: Debemos señalar que estos sujetos habían cometido o han cometido una serie de ilícitos tanto en La Serena como en el puerto de Coquimbo y a vehículos que se encuentran estacionados en la ruta 5 Norte.

Con mira a la próxima Copa Mundial de Fútbol 2026, el Servicio Nacional de Aduana reforzó de manera anticipada las capacitaciones a los fiscalizadores a través de un taller especializado impartido por la FIFA junto a representantes de las marcas deportivas Nike y Puma. La instancia formativa tuvo por objetivo fortalecer las capacidades fiscalizadoras en materia de propiedad intelectual y adelantarse a eventual incremento del ingreso de mercadería.

0: falsificada asociada a este evento deportivo de alcance mundial. Durante la jornada, las marcas expusieron sobre las principales características de sus productos originales, abordando aspectos como el embalaje, etiquetado y elementos distintivos, además de entregar recomendaciones prácticas para distinguir mecánicamente la autenticidad de las prendas de vestir y que no infrinjan la ley. Así lo señala el jefe del Departamento de Fiscalización y Control de Tráfico Ilícito del Servicio de Aduana, Patricio González.
1: La planificación del 2026, dentro de su programa integrado de propiedad intelectual, contempla capacitaciones o eventos que marcan la ruta de preparación a los fiscalizadores. En este sentido, nos preocupamos que los fiscalizadores en este tiempo tuvieran conocimiento para detectar mercancías que estén sujetas a ser falsificadas en el evento mundial. Esta capacitación está dirigida en primera instancia a funcionarios que cumplen labores como fiscalizadores en la línea, también en los pasos fronterizos, con talleres prácticos, teóricos prácticos, donde las marcas vienen con sus elementos para que sean reconocidos, y esperemos que los próximos eventos que vengan en el calendario también lo estamos anticipando.
0: Debemos señalar que estas acciones se suman a otras capacitaciones impulsadas por el Servicio de Aduanas en materia de propiedad intelectual, reafirmando un enfoque preventivo y proactivo que busca adelantarse al ingreso de ropa falsificada de marcas como FIFA y otros de artículos deportivos. 13 horas con 18 minutos. Cambiamos de tema. Nuestro informativo central de Frente a Frente: más de 5.000 hogares de La Serena se verán beneficiados con la renovación de colectores de la empresa sanitaria Aguas del Valle en Avenida Balmaceda. La obra tendrá una inversión que supera los 214 millones de pesos y se ha coordinado un plan de desvío por el corte de la calzada en dirección norte-sur, especialmente el pasaje Ignacio Daire. Felipe González con la información.
2: Aguas del Valle comenzará este martes 12 de mayo la renovación de las redes de recolección de aguas servidas en Avenida Balmaceda de La Serena, con una inversión que supera los 214 millones de pesos, beneficiando a más de 5.000 hogares de la capital regional. Los trabajos se realizarán bajo la metodología de zanja abierta, en calzada completa de norte a sur, la que quedará cerrada a tránsito. El plan de desvíos presenta como alternativas las calles El Santo y Avenida Estadio, y como vías de acceso las calles Juan Soldado y Almirante Alar. Escuchemos lo que nos comentó el subgerente zonal de la sanitaria, Juan Pablo Jacob, en relación a estos trabajos.
3: Estas obras son necesarias para reforzar el sistema de recolección en el sector. Realizaremos excavaciones en un atravieso a la altura del pasaje Ignacio Daire de 22 metros de extensión, que nos permitirá renovar la infraestructura sanitaria existente. Nos hemos reunido con los organismos técnicos para desviar el tráfico por la zona.
2: Para informar estos trabajos, Aguas del Valle ha realizado puerta a puerta con los vecinos del sector, además de las coordinaciones pertinentes con las autoridades, juntas de vecinos, transporte público, colegios aledaños, centros médicos y locales comerciales. La obra estará debidamente señalizada y tiene como fecha estimada de término, de no presentarse inconvenientes, para la primera quincena del mes de junio. Para dudas o consultas, la comunidad puede contactarse con Aguas del Valle a través del Fono Servicio 600-444-44 o al Fono WhatsApp más 569-9900-0325.

0: El Comité Permanente de Obispos, en el primer aniversario del pontificado del Papa León XIV, entregó un comunicado. Conversamos con el obispo auxiliar de la Arquidiócesis de La Serena, Enrique Banzán, quien nos dio a conocer los contenidos de este mensaje.
1: Buenas tardes, Carlito, y también buenas tardes a todos los auditores. Como ustedes saben, el viernes pasado el Papa León XIV cumplió un año de su elección como pontífice, como Papa, y entonces el Comité Permanente, representando a todos los obispos de Chile, sacó un mensaje de adhesión filial, de augurio también al Santo Padre, que fue publicado. Y también fue también comunicado, por supuesto, anuncio apostólico, que a su vez comunique el mensaje al Santo Padre. El título, podemos decir, está tomado del lema del mismo Papa en latín, en illo uno unum, que es una cita de San Agustín, ¿cierto?, al cual pertenece Agustino, ¿cierto?, el Papa, antes de ser Papa, y es una frase de San Agustín que quiere decir que en él, o sea, en Jesús se refiere a Jesús, somos uno. Entonces, ahí está el énfasis sobre la unidad de la Iglesia, que tenemos que buscar, ¿cierto?, el entendimiento, la fraternidad, la comunión entre nosotros como Iglesia, con otras iglesias cristianas también. Por ejemplo, últimamente vimos al Papa recibiendo al obispo de la Iglesia Anglicana, y anteriormente, al comienzo de este año, el Papa tuvo también un viaje a Turquía, donde, junto con nuestros hermanos ortodoxos, festejó, recordó, uno de los primeros concilios que se realizó en Nicea, en Turquía de hoy. Entonces, queremos nosotros adherirnos a toda la Iglesia en todo el mundo, a agradecer al Señor por el regalo que nos da en la persona del Papa León, también rezar por él, desearle todo el bien, desearle salud, una larga vida, y por supuesto prometer nuestra oración para que el Señor le siga iluminando como sucesor de Pedro, como vicario de Cristo en la tierra, representando, cierto, al mismo Señor como cabeza. El Papa le llamamos cabeza visible, pero la cabeza invisible es el Señor, ¿cierto? Entonces, eso es la idea y eso es el afán de este mensaje, invitando a todos a rezar como hemos hecho. Nosotros, como obispos de Chile, celebramos una misa el viernes mismo con el señor Nuncio, representante del Papa en Chile, y después en la Nunciatura tuvimos también un momento de compartir junto con el cuerpo diplomático y el resto. Entonces, bueno, estos son los sentimientos de esta declaración de parte del Comité Permanente.
0: Ahí están los contenidos de la declaración del Comité Permanente en el primer aniversario del pontificado del Papa León XIV, en la voz del obispo auxiliar de la Arquidiócesis de La Serena, Enrique Balsán. Horas con 24 minutos, cuatro proyectos que en corto plazo podrían incorporarse a la ruta patrimonial de la región de Coquimbo y que forman parte de la cartera impulsada por el gobierno regional y el consejo regional, fueron visitados por consejeros regionales junto a equipos técnicos del municipio serenense y de Coquimbo. La visita se realizó en el marco de un acuerdo adoptado por el pleno del CORE con el objetivo de conocer en terreno el estado de conservación de los inmuebles y contribuir a priorizar su restauración y puesta en valor. Los proyectos visitados fueron la Casa Giliberto, ubicada en las intersecciones de calle Cienfuegos con Colón, habitada como el futuro centro de extensión cultural para el patrimonio serenense, la restauración de la Casa Piñera, monumento histórico de la comuna, la conservación de la Plaza de Armas en esta ciudad, la recuperación de un conjunto escultórico y conservación de la fachada del barrio inglés en el puerto de Coquimbo. Desde el municipio serenense, el profesional Patricio Ponce comentó sobre esta visita.
2: al Consejo Regional de tres obras emblemáticas de la recuperación del casco histórico. Poder priorizar junto al Consejo Regional la Casa Giliberto, también la recuperación completa de la Plaza de Armas y también, por supuesto, el proyecto que lleva adelante la Universidad de La Serena, como es la restauración de la Casa Piñera. Así que junto con agradecer, por supuesto, al Consejo Regional y al Gobernador por la voluntad de poder aportar en el financiamiento de estas tres iniciativas que buscan recuperar el casco histórico.
0: Posteriormente, la comitiva se trasladó al Barrio Inglés, casco fundacional de la Comuna Puerto, donde recorrieron sus calles junto al equipo profesional del municipio, liderado por Aldo Narváez, coordinador de la Oficina de Patrimonio Porteño.
2: Eso siempre con la cultura, con el patrimonio de nuestra querida área metropolitana. Hoy día estamos en La Serena, en la Casa de Giliberto, más tarde nos vamos a ir a la Comuna Puerto, ¿no es cierto?, para estar en el Barrio.
0: Ahí estaban las palabras del consejero Lombardo Toledo en torno a la visita que llevaron a cabo a estos lugares, los cuales necesitan inversión del Estado para poder recuperar y así ponerlo al servicio de la comunidad. Nos vamos hasta la puerta sur de la región de Coquimbo, porque el Hospital de los Viles fortalece la atención odontológica con nuevo box y mayor resolutividad local. La habitación de nuevos espacios clínicos y la incorporación de rayos X dentales permiten mejorar el acceso, la continuidad y la mejor atención de la comunidad. Patricio Alviña con los detalles.
3: Contar con una atención dental más oportuna y cercana ya es una realidad para la comunidad de Los Vilos gracias a la habilitación de dos nuevos box dentales en el Hospital San Pedro. Este avance permite mejorar el acceso y la continuidad de la atención, especialmente para pacientes que requieren controles o tratamientos periódicos. Además, el programa odontológico integral ahora funciona directamente al interior del establecimiento, evitando traslados de pacientes y facilitando el proceso de atención. Desde el hospital destacaron que esta medida también apunta a una atención más inclusiva, ya que los nuevos espacios consideran condiciones adecuadas para personas con movilidad reducida. A esto se suma la habilitación de una nueva sala de rayos X dental, lo que permitirá realizar exámenes en el mismo hospital, optimizando los tiempos de atención y evitando traslados innecesarios. Pasemos a escuchar las palabras del director del Hospital San Pedro de los Vilos, Gonzalo Ponce, quien nos entregó más antecedentes.
4: Esta nueva incorporación permite seguir fortaleciendo nuestro establecimiento, además se le suma la sala de rayo dental, la cual permite tomar radiografías dentales de urgencia, garantizando la toma de prestación dentro del establecimiento.
3: Con estas mejoras, el Hospital de los Vilos continúa fortaleciendo su capacidad resolutiva y avanzando en una atención más oportuna y cercana para la comunidad, esta vez con la habilitación de dos nuevos box dentales y la remodelación de la sala de rayos X dental.
0: Seguimos avanzando en nuestro informativo central de Frente a Frente en la red San Bartolomé. Estudiantes de primer básico recorren el municipio de Montepache y aprenden sobre su funcionamiento. Durante la presente semana, alumnos de la escuela El Palqui visitaron el edificio consistorial, aprendiendo sobre su labor municipal y la historia de la comuna. Luciano Alday con los detalles.
5: Más de 40 estudiantes de primero básico de la Escuela El Palqui, divididos en dos grupos, recorrieron durante la presente semana el edificio consistorial de Montepatria, pudiendo conocer in situ lo que es el funcionamiento del municipio. Durante esta visita guiada, los alumnos aprendieron sobre la labor realizada por las diferentes unidades de la municipalidad, así como también conocieron parte de la historia comunal, ya que el recorrido incluía fotografías del antiguo edificio, así como también una reseña de la piedra de lapislázuli. En medio de su visita, los jóvenes fueron recibidos por el alcalde Cristian Herrera Peña en su oficina, quien les entregó un mensaje motivacional para conseguir sus sueños. Al respecto, el jefe comunal montepatrino destacó la importancia de este contacto con los más pequeños.
6: Súper contentos de poder recibir a nuestros niños de primero básico de la Escuela del Palqui, que están conociendo la municipalidad, distintas organizaciones, y nosotros felices de poderles recibir, de contarles lo que estamos haciendo, de ser parte de su proceso de aprendizaje también, y decirles en qué estamos, qué es lo que hace un alcalde, y ojalá también poderlos motivar para que en un futuro también, dentro de todo lo que ellos sueñan ser, que también sueñen ser autoridad, ser alcalde, ser concejal, ser diputado, ser presidente, presidente de la República. Creo que es fundamental que quienes hoy día ostentamos cargos públicos podamos orientarles, pero principalmente facilitarles para que cada uno de los sueños de nuestros niños y jóvenes se pueda ir cumpliendo.
5: La profesora y educadora diferencial de la Escuela El Palqui, Alicia Ángel, también quiso destacar el valor que tienen estas actividades en la formación de los estudiantes.
7: Es tremendamente relevante para los niños porque implica un acercamiento a las instituciones y fuimos muy bien recibidos, nos recibió el alcalde.

0: Así que fue una experiencia muy gratificante para los niños. Los primeros básicos, la idea es conocer las instituciones de la comuna.
1: El recorrido de los estudiantes continúa por la Plaza de Armas de Montepatria y el Centro Cultural Huayquilonco, dos de los puntos de encuentro ciudadanos más importantes de la cabecera comunal, para luego continuar con su aprendizaje del entorno en que habitan.
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3: Horas con 31 minutos, gobierno anuncia más de 200 millones de pesos para proyectos culturales comunitarios a través del programa Puntos de Cultura. El Ministerio de la Cultura, las Artes y el Patrimonio apoyará este 2026 a una serie de iniciativas que busca descentralizar la actividad artística, visibilizando el trabajo de los barrios y el buen uso de los espacios públicos. Miguel Bugueño con los detalles.
4: Un importante anuncio en materia de apoyo a los proyectos culturales comunitarios anunció el Seremi de las Culturas, las Artes y el Patrimonio Darwin Castro Alfaro. Desde el sector de Sotaquí, en la comuna de Ovalle, precisamente la autoridad cultural se reunió con diversas agrupaciones comunitarias que se dedican a la formación, a la educación y también a la promoción de las actividades artístico-culturales en la provincia de Limarí. Precisamente para saber sobre este importante anuncio en términos de recursos y también la importancia de lo que reviste esta determinación, conversamos con el Seremi de las Culturas Darwin Castro. Seremi, para que nos comente de qué se trata esta noticia y cuál es el impacto para el mundo cultural comunitario.
5: Efectivamente, hoy desde la comuna de Ovalle hicimos el lanzamiento regional de lo que son los fondos de los puntos de cultura comunitarios, donde la región de Coquimbo para este año tiene más de 220 millones de pesos distribuidos en 22 puntos comunitarios a lo largo de todo el territorio, ¿ya? Con esto nosotros buscamos fortalecer la cultura a través de los puntos más barriales, una cultura un poquito más que llegue a los distintos lugares de la región de Coquimbo. Así que en la comuna de Ovalle hoy entregamos a 4 puntos culturales y la idea es poder seguir haciendo esta red en toda la región.
4: Estamos hablando de un programa Puntos de Cultura Comunitarios, que visibilizan la actividad cultural en los territorios, en los barrios y también hacen buen uso de los espacios públicos. Estamos hablando también entonces, Seremi, de un reconocimiento a la actividad que realizan estas organizaciones comunitarias culturales, entendiendo, por ejemplo, que muchas de ellas no logran visibilizar toda la oferta cultural existente y que ellos se encargan de llevarlas hacia sus territorios.
5: Efectivamente, el trabajo de estos puntos comunitarios, como tú lo dices, es un trabajo barrial, distinto. Nosotros como Ministerio de las Culturas, las Artes y el Patrimonio tenemos distintos programas, algunos programas que se trabajan con los municipios, otros programas que se trabajan directamente con las agrupaciones artísticas más establecidas, fondos de cultura, pero puntos de comunitario, ¿qué es lo que busca? Trabajar directamente con estas organizaciones culturales que trabajan en el territorio. Entonces, a través de ellos se trabaja directamente con las comunidades.
4: Bueno, y teníamos entonces las declaraciones del Seremi de las Culturas, las Artes y el Patrimonio de Darwin Castro, comentándonos lo que es este anuncio de más de 220 millones de pesos para la

0: De origen, conversamos con Paola Vázquez, directora regional de Por Chile, quien nos señala cuáles son las acciones que han llevado a cabo para posicionar este producto en los mercados internacionales.
1: Muchísimo, porque estamos trayendo hasta nuestra zona a 18 importadores de distintos países del mundo, más una profesional de nuestro equipo también de Canadá, que viene con la delegación más grande, y ellos van a estar conociendo todas las bondades y atributos, particularmente del pisco de nuestra zona, Atacama y Coquimbo, porque partimos acá, pero después se van a la otra región, y la idea es que a través de este producto conozcan toda nuestra cultura, nuestra tradición, la gastronomía, los paisajes, y se vayan a sus países muy entusiasmados y se conviertan en una suerte de embajadores, tanto del pisco como de todas las bondades y maravillas que tiene nuestra zona.
0: Directora, ¿por qué es tan importante la industria del pisco aquí en la región de Coquimbo?
1: Porque representa más que un negocio. Por una parte, sin duda, es una actividad comercial, hay muchas familias, empresas, personas que trabajan, qué sé yo, que dependen de todo lo que pase con el pisco, pero además es un elemento muy mediático en que nos hace único, nos pone como con un atributo particular, no solo a nivel de nuestro país, sino que a nivel del continente y de todo el mundo. Estamos a través de eso, lo que decía antes, traspasando cultura, traspasando experiencia, todo lo que somos en calidad de oferta de alimentos y en este caso de bebida, pero también de un relato y de una historia que hace que a través de cada sorbo de pisco, de cada botella de pisco, sin duda estemos traspasando todo lo que pasa con Chile. En algún minuto el vino, sin duda, fue una suerte de embajador, y el que se decía, cada botella de vino es un embajador puesto en las mesas del mundo. Bueno, hoy día el pisco también está jugando en esa misma línea, y por supuesto, quizás no tanto en una mesa instalado, pero sí en cada bar, en cada barra y en cada brindis que se está haciendo en muchos lugares del planeta, el pisco hoy día está siendo una gran estrella y un gran representante de nuestra oferta.
0: Estamos dialogando con Paola Vázquez, director regional de ProChile. ¿Cuál es el trabajo de promoción internacional que hace ProChile a las empresas pisqueras?
1: Mira, partimos hace ya un par de años con este desafío. Venimos, bueno, mucho tiempo trabajando, pero fuertemente hace un par de años, cuando comenzamos con un FNDR de nuestra región, donde empezamos muchísimo con la educación. Los primeros años hablábamos mucho de educar, de decir qué era el pisco, dónde se producía, de destacar este tremendo atributo que tiene la denominación de origen, pero era básicamente abrir puertas y poner un escenario que favoreciera la posibilidad de negocio. Hoy día esto se ha mantenido en el tiempo, hemos ido creciendo tanto en número de presencia en los mercados como de experiencia también de las empresas pisqueras, y por lo tanto se han incrementado las oportunidades de participación, y hoy día ya no estamos en potestad solamente de educar, vamos a seguir siempre haciéndolo, pero también de propiciar los negocios. Y en ese sentido hemos estado mucho trabajando con nuestra red de oficinas comerciales y por supuesto con las empresas, con Pisco Chile, con todo nuestro apoyo y colaboración acá desde la región, haciendo que justamente se generen estos match, y es lo que estamos particularmente haciendo para la próxima semana. Todos estos importadores vienen a conocer, a aprender sin duda, pero la idea es que se vayan en el bolsillo con una buena cantidad de solicitudes para que el pisco se incorpore a sus listas de productos en cada uno de los destinos.
0: ¿A qué mercado llega actualmente el pisco y qué se dice de él en el extranjero?
1: Mira, llegamos a muchos mercados, son más de 40 mercados donde está presente nuestro pisco, pero destaca en Estados Unidos, Canadá, Reino Unido, Alemania, España, dentro de lo que es Europa, y Asia también se ha ido fortaleciendo, tanto en China como Japón, en que han ido creciendo tanto los números de exportaciones como las empresas y etiquetas presentes. Pero así diversificamos hacia muchos más destinos. ¿Qué se dice de nuestro pisco? La verdad que es un producto que gusta mucho. Hay un atributo que se le da y que no lo cumple cualquier destilado, que es la versatilidad. El pisco es un producto tan noble que tú lo puedes consumir puro, en su versión transparente o de guarda, o bien lo puedes empezar a utilizar en distintas mezclas, y que por eso se convierte en un gran favorito de los bartenders. No cualquier producto marida con jugo de fruta, no cualquier producto marida con, o puede hacer una buena coctelería con una gaseosa, como no está tan simple y conocida piscola, por nombrar algo, o productos mucho más elaborados, sirve para la gastronomía. Entonces, la verdad que una vez que se atreven, lo conocen, lo tienen en su poder, ven que es un producto que les puede prestar un sinfín de utilidades y de beneficios y fórmulas de uso.
0: Directora regional de ProChile, Coquimbo, Paola Vázquez, ¿qué es lo que se espera de este encuentro internacional?
1: partida esperamos que salga todo impecable, todo como relojito, que toda nuestra región se sienta

0: orgullosa y empapada de que estamos poniéndonos ante los ojos del mundo a través de todos los contactos de prensa, por supuesto a nivel regional, nacional, y lo que todos estos actores pueden hacer internacionalmente. Eso por una parte, un encuentro de imagen que va más allá de solo el sector pisco. Ahora, en materia de desafíos económicos, sin duda esperamos que las empresas inician negociaciones muy importantes con estos actores y que nuevas etiquetas lleguen a distintos mercados, que ojalá nuevas empresas que hoy día no son exportadoras se conviertan en exportadoras y se sumen a aquellas que vamos a estar poniendo en conocimiento del resto, que han hecho lo mismo durante los últimos años. O sea, necesitamos que esa masa crítica de presencia internacional se fortalezca y que los importadores y los consumidores vean que son muchas las alternativas de pisco de Chile y particularmente de la región de Coquimbo que están disponibles para ellos y todas con el mismo sello de calidad y de ofrecerles la posibilidad de consumir un cóctel que sea del total agrado de ellos.
1: Ahí está la conversación que sostuvimos con Paola Vázquez, directora regional de ProChile, en su labor y en su trabajo de promover el pisco en los mercados internacionales. Debemos señalar que esta semana se inició un seminario, un encuentro que va a tener lugar en un establecimiento de educación superior ubicado en la avenida Francisco Aguirre, camino al Faro Monumental, para poder destacar este producto, el pisco. Horas 41 minutos, la comuna de Cumarralá y el Instituto de Desarrollo Agropecuario INDAP entregó recursos mediante el componente capital de trabajo. Benefició a 540 participantes del programa Prodesal o PADI para enfrentar el incremento de los costos de producción. Luis Rivera con los detalles.
2: Con la visita a la localidad de El Maray y los callejones de Cocotí 18, el Instituto de Desarrollo Agropecuario INDAP concretó en Cumarralá el hito de entrega del componente capital de trabajo. Es un incentivo económico de 200.000 pesos por beneficiado y se enmarca en el Programa de Desarrollo Local Prodesal y en el Programa Agropecuario para el Desarrollo Integral de los Pequeños Campesinos del Secano de la Región de Coquimbo, PADIS, de INDAP. Su propósito es la adquisición de insumos agrícolas, como fertilizantes, semillas, entre otros, y o pecuarios, como alimentación animal, vacunas, antiparasitarios, entre otros. Alejandro Talamilla es de El Maray y se dedica a los rubros caprino y hortalizas bajo plástico y al aire libre. Recibió dicho apoyo y detalló lo siguiente.
3: Muy bueno que te visiten, si al final que te vean en terreno lo que estás haciendo, impecable. Capital de trabajo, buen apoyo, porque se necesita justo a tiempo. Yo lo utilicé y compré grano, compré 16 sacos de maíz. Me gasto un saco a la semana, tengo para pasar el invierno.
2: Por su parte, Mayra Maya de los callejones de Cocotí 18 también obtuvo el capital de trabajo. Su producción principal es lechuga hidropónica y secundariamente huevos.
4: Bueno, yo trabajo principalmente el tema de hidroponía, que llevo más de 2 años ya trabajándolo. Me ha resultado bastante bien. Y el capital de trabajo, INDAP, viene a ayudarnos también en la compra de semillas. Es una gran ayuda que nos está dando INDAP.
2: En Cumarralá son 540 usuarios o usuarias de INDAP los beneficiados, lo que representa un monto total de 108 millones de pesos. El director regional subrogante de INDAP, Jaime Miño, abordó la relevancia de llegar con capital de trabajo a un importante número de habitantes del mundo rural de la comuna de Cumarralá.
5: Podrán enfrentar de mejor manera el incremento actual en los costos de producción, lo que sin duda es de gran ayuda y además viene a complementar la asesoría y las inversiones que efectuamos constantemente mediante los programas Prodesal y PADIS. Este mismo despliegue estamos realizándolo por toda la región de Coquimbo y nos permitirá llegar a un total de 4.812 usuarios y usuarias con un monto superior a los 962 millones de pesos.
2: Igualmente, el Seremi de Agricultura Vicente Cortés se refirió a la jornada efectuada por INDAP en Cumarralá.
6: Marcar el hito de entrega del capital de trabajo en Cumarralá, pero también para propiciar un espacio de conversación. En él nos comentaron lo importante que es el apoyo de INDAP y mostraron su trabajo y la realidad a la que se enfrentan día a día. De esta manera, desde el Ministerio de Agricultura, en conjunto con INDAP y la Municipalidad de Cumarralá, podemos ir viendo lo que se debe priorizar, para así seguir fortaleciendo el trabajo que se lleva a cabo en la agricultura familiar campesina de la comuna.
2: Cabe señalar que los programas PRODESAL y PADIS son ejecutados en convenio entre INDAP y en esta ocasión con la Municipalidad de Combarbalá. Sobre la jornada efectuada en la comuna, su alcaldesa Marta Angélica Carvajal comentó lo siguiente.
7: La agricultura familiar campesina de Combarbalá tiene enormes desafíos. Por eso es que es muy relevante el trabajo que realizó en esta ocasión INDAP, ya que con los recursos dispuestos mediante el capital de trabajo, se busca que los beneficiarios y las beneficiarias, que en Combarbalá son 540, puedan enfrentar de mejor manera el incremento actual en los costos de producción.
2: A nivel de la provincia de Limarí, en total son 1.660 los usuarios o usuarias de INDAP beneficiados con el capital de trabajo, lo que corresponde a un monto de 332 millones de pesos.
1: 13 horas con 46 minutos, cambiamos de tema. Jóvenes católicos participaron en encuentro juvenil este fin de semana en Piscualqui, comuna de Paihuano. Este fin de semana, jóvenes pertenecientes al pastoral juvenil de la parroquia Inmaculada Concepción de Paihuano se reunieron en la localidad de Piscualqui en el primer encuentro de jóvenes católicos, oportunidad donde analizaron las actividades a desarrollar durante el año pastoral 2026. En la instancia participaron jóvenes de diferentes comunidades de las localidades. Javier Ramírez con los detalles.
8: Muchas gracias. Contarles de que este fin de semana, jóvenes pertenecientes a la pastoral juvenil de la parroquia Inmaculada Concepción de Paihuano se reunieron en la localidad de Piscualqui en el primer encuentro de jóvenes católicos, oportunidad donde analizaron las actividades a desarrollar durante el año pastoral 2026. En la instancia participaron jóvenes de las 9 comunidades católicas de la comuna de Paihuano. Al respecto, conversamos con Antonia Guajardo Ponce, integrante de la Pastoral Juvenil de Paihuano.
9: Queremos compartir con mucha alegría lo que fue nuestro primer encuentro de la Pastoral Juvenil. Fue una jornada muy especial, llena de entusiasmo, de unión entre los jóvenes que asistieron. Durante el encuentro vivimos momentos de reflexión, conversaciones y dinámicas que nos permitieron conocernos más y fortalecer nuestra comunidad. Lo más bonito fue ver el gran interés de los jóvenes por participar activamente, aportar ideas y ser parte de este camino que estamos construyendo juntos. También dedicamos un espacio muy importante a planificar las próximas actividades para este año. Surgieron muchas propuestas e iniciativas pensadas para acompañar, motivar y reunir más jóvenes, no solo en lo espiritual, sino también en lo humano y lo comunitario. Incluso estábamos pensando en realizar actividades fuera de la comuna para poder compartir nuevas experiencias, conocer otras comunidades y seguir creciendo como grupo. Nos vamos muy felices y agradecidos por la participación de todos, porque se sintió un ambiente muy cercano, alegre y lleno de esperanza. Así que extendemos la invitación a todos los jóvenes que quieran vivir una experiencia de encuentro, amistad, crecimiento personal y fe, a sumarse a nuestras próximas actividades. Las puertas están abiertas para todos.
8: De esta manera, jóvenes pertenecientes a la pastoral juvenil de la parroquia Inmaculada Concepción de Paihuano participaron en Piscualqui en el primer encuentro de jóvenes católicos.
1: 13 horas con 49 minutos. La encargada del Departamento de Salud del municipio de Ovalle, acompañado por su alcalde, entregaron un balance del trabajo que se desarrolla en los centros de salud familiar y los proyectos que se tienen en carpeta, especialmente en materia de infraestructura, con la finalidad de entregar una mejor atención en salud a los usuarios y usuarias. Luis Alberto Cortés con la información.
10: Con el propósito de entregar la ejecución presupuestaria, las políticas y los planes ejecutados, los recintos de atención primaria de salud de la comuna entregaron sus cuentas públicas correspondientes al periodo 2024. Este proceso participativo se llevó a cabo en el Teatro Municipal de Ovalle y contó con la presencia del alcalde Héctor Vega Campuzano, la jefa del Departamento de Salud Ángela Neira, directores de establecimientos de salud, representantes de consejos consultivos y vecinos y vecinas de la zona urbana y rural de la comuna. Cada uno de los recintos entregó sus datos que apuntan al trabajo diario que realizan y al mejoramiento en la atención de los usuarios y los próximos desafíos que existen, principalmente en materia de infraestructura. Escuchemos qué nos comentó la jefa del Departamento de Salud del municipio de Ovalle, Ángela Neira.
11: Uno de los principales desafíos que tenemos para este año es acreditar los 12 FAM que tenemos urbanos, que es Jorge Jordán, y el CESFAM Fray Jorge. Ya tenerlos acreditados, ya certificados para brindar una atención de calidad y segura a nuestros usuarios. Hoy día en la comuna el único centro que está acreditado es Sotaquí. Y para este año nos hemos propuesto esa meta, además de establecer la estrategia ESICEP, que es la atención central de las personas, que es un modelo nuevo que llegó para quedarse en toda nuestra comuna y hoy día se están sumando ya para el total de los CESFAM y los SECOF de la comuna con esta nueva estrategia.
10: Por su parte, el alcalde de Ovalle, Héctor Vega Camposano, sostuvo que existen grandes desafíos para potenciar la salud primaria en nuestra comuna.
12: Bueno, tenemos que avanzar en materia de infraestructura. Sabemos que es compleja la situación que tenemos hoy día, especialmente en el CESFAM de Cerrillo de Tamaya, donde estamos proponiendo ya la reposición de este CESFAM. Estamos trabajando en eso. También es Jorge Jordán, próximamente también construir el CESFAM uno nuevo que se va a generar, que va a ser el de San José de la ESA, y así tenemos que ir avanzando en la infraestructura.
10: En esta oportunidad participaron el CESFAM Cerrillos de Tamaya, el equipo de salud rural que recorre la comuna a través de sus rondas médicas, el CESFAM Sotaquí, asimismo el CESFAM Jorge Jordán Domich, el CESFAM Fray Jorge y el CESFAM Marcos Macuada Ogalde. Los centros de salud entregaron sus lineamientos que apuntan a una atención cercana y con instancias de diálogo y participación que permitan que las personas puedan conocer más sobre la gestión, metas y objetivos.
1: Y en este día 11 de mayo escuchemos el mensaje de Patricio Alegre, director de la Pastoral Social Caritas.
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14: En un mundo en el que el planeta y los más vulnerables se ven amenazados por la explotación descontrolada tanto de las personas como de los recursos, la ciencia y la fe están llamadas a asumir una responsabilidad compartida, la de proteger la creación y a quienes la habitan. Al mismo tiempo, ambas deben hacer frente a la insidiosa amenaza de la negación de la existencia misma de la verdad objetiva. Precisamente por eso, la adhesión de la Iglesia a una ciencia rigurosa y honesta no solo es valiosa, sino esencial. Así lo afirmó el Papa León XIV esta mañana, 11 de mayo, diciendo que se muestra profundamente agradecido por el fiel y generoso apoyo de la Fundación del Observatorio Vaticano al Observatorio Astronómico Vaticano, que hace 135 años quiso refundar para que todos pudieran ver claramente que la Iglesia y sus pastores no se oponen a la ciencia verdadera y sólida, ya sea humana o divina, sino que la acogen, la alientan y la promueven con la máxima dedicación. Era, de hecho, una época en la que la ciencia era presentada cada vez más como una fuente de verdad rival de la religión. Por lo tanto, la Iglesia sintió la urgente necesidad de contrarrestar la creciente percepción de que la fe y la ciencia eran enemigas. Hoy, en cambio, la ciencia y la religión deben hacer frente a una amenaza diferente y quizás más insidiosa. Aquellos que niegan la existencia misma de la verdad objetiva. Demasiadas personas en nuestro mundo se niegan a reconocer lo que tanto la ciencia como la Iglesia enseñan claramente, que tenemos una solemne responsabilidad en el cuidado de nuestro planeta y en el bienestar de quienes lo habitan, especialmente de los más vulnerables, cuyas vidas se ven amenazadas por la explotación desconsiderada tanto de las personas como del mundo natural. Por lo tanto, la adhesión de la Iglesia a una ciencia rigurosa y honesta no solo es valiosa, sino esencial. Y la astronomía ocupa un lugar especial en esta misma misión, afirma el Papa, porque la capacidad de contemplar con asombro el sol, la luna y las estrellas es un don concedido a todo ser humano, independientemente de su condición social o de su circunstancia. Despierta en nosotros tanto un sentido de asombro como un sentido salvífico de las proporciones. Contemplar los cielos nos invita a ver nuestros miedos y nuestras carencias a la luz de la inmensidad de Dios. Así lo subraya el pontífice. El cielo nocturno es un tesoro de belleza accesible a todos, ricos y pobres, y en un mundo tan dolorosamente dividido, sigue siendo una de las últimas fuentes de alegría verdaderamente universales.
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1: Resumen informativo en Frente a Frente, un nuevo episodio de derrame de petróleo en la bahía de la Herradura, en el puerto de Coquimbo, denuncian los pescadores. Ministerio de Obras Públicas inicia la fase 2 de las obras en el embalse panorámica en Coquimbo. En el único Cristo somos uno, es el lema del comité permanente en el primer aniversario del pontificado del Papa León XIV. Más de 5.000 hogares de La Serena se van a beneficiar con la renovación de los colectores de agua de la empresa sanitaria en Avenida Balmaceda. Pescadores de Totolerío Norte se reúnen con autoridades para dar a conocer su historia y sus proyectos en desarrollo productivo. Conductor sorprendido transportando casi una tonelada de drogas después del control de detención y formalización en el juzgado de garantía quedó privado de su libertad. Xenia Jomín y la Fiscalía investiga accidente minero donde perdió la vida el minero Heriberto Osandón en la comuna de Corbalá el fin de semana. Carabinero en hora de esta mañana detuvo una banda de delincuente por robo reiterado a viviendas como también a camiones estacionados e intentaron atropellar a un funcionario policial en el procedimiento. Resta 5 minutos para que sea las 14:02 p.m. Gracias por informarse en San Bartolomé. Sigue en su sintonía. Viene todo el equipo deportivo con la información del deporte. Que tenga una hermosa tarde.
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0: dale, subile el volumen a la radio. Ya estamos arrancando el programa del día lunes. Buen arranque de semana para todos. ¿Cómo han pasado el fin de semana? ¿Todo bien? Acá en la radio para acompañarte en estos casi 60 minutos compartiendo este programa que se llama Estudio Mega. Desde Virasoro, Corrientes, Argentina y para todo el país, suena a través de las diferentes emisoras en cadena. Estamos en cada localidad, en cada provincia, sonando con este programa ya hace más de 5 años, rumbo a los 6 años de Estudio Mega. Ahora en junio vamos a cumplir 6 años de Estudio Mega. Impresionante la cantidad de gente que se va contactando durante la semana, que va dejando mensajes. Tenemos una muy buena selección de música para compartir en este comienzo de programa. Mi nombre es Matías Toledo, sean todos bienvenidos y desde la ciudad de Virasoro, desde la provincia de Corrientes, damos inicio a nuestro programa para todo el país. Esto es Estudio Mega. Comenzamos con la buena música para vos, hoy lunes de clásico.
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1: Excelente la selección de música que estamos compartiendo por acá en Estudio Mega. Y además también la gente que se va comunicando con nosotros, dejando los mensajes. Por acá estamos recibiendo saludos desde Andrés de Giles. Muchísimas gracias ahí a los amigos que se van sumando con la propuesta de Estudio Mega, también ahí en la localidad. Un abrazo grande para todos. Por acá tengo saludos también. Un abrazo grande para toda la gente que se suma y va dejando mensajes ahí a través del WhatsApp. Acordate que está totalmente habilitado el 3756-618227. Ahí te podés comunicar, acordate. Tengo audios por acá, vamos a escuchar audios. Hola, a ver.
2: Gracias, Estudio Mega, por estar en San Andrés de Giles, provincia de Buenos Aires. Muchísimas gracias. La radio más federal de la República Argentina, Estudio Mega. Un abrazo grande, grande. La radio amiga, la radio que se escucha de lunes a viernes a partir de las 13 horas por FM Comunidad, la radio que te escucha. Un abrazo grande.
1: Dale, gracias a todos los amigos que se van sumando. Vos también, si sos dueño de radio, podés dejar un mensaje así como hizo los amigos de Sana, de Andrés de Giles. Un abrazo grande ahí para toda la gente. Gracias por acá también a los amigos que nos están escuchando. Me dicen, Mati, hoy pude escuchar todo el programa y gracias por el saludo. Lo tengo programado a Estudio Mega a las 9 de la mañana y a las 16 de lunes a viernes. Los amigos de Resistencia FM Cersa, ahí estamos a la mañana, 9 de la mañana y a las 16 horas. Ídolo, buenas tardes, gran música para todos. San Martín, Chaco, mandá saludos, dale. Ahí estamos mandando un gran saludo para toda la gente de San Martín en la provincia del Chaco. Más música en este lunes de música retro.

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1: Los lunes son de clásicos espectaculares por acá. Lunes, ¿hoy cuánto es? Hoy es 11 de mayo de este año 2026. 11 de mayo de este año 2026. Acá, como siempre, a través de la radio. Te recuerdo que en el estudio acá estamos grabando todos los días. Si necesitas grabación de publicidades, solamente nos escribís ahí a través del WhatsApp al 3756-618227 y podés consultar por grabación de publicidad para tu radio, para tu negocio, todos los días acá grabando en el estudio. 3756-618227 para contacto de grabación de comerciales. Más música, hoy es lunes, la semana recién comienza y los clásicos suenan acá en Estudio Mega.
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cae la lluvia a esta hora acá por la ciudad de Gobernador Virasoro, al menos acá donde estamos haciendo el programa a esta hora, una leve llovizna a esta hora y bueno, compartiendo el programa, la música, todas las canciones que vos elegís a través del teléfono WhatsApp 3756-618227. Lomas de Zamora presente, Mati, todos los días con Estudio Omega te estamos escuchando. Por acá también a los amigos de Santa Cruz, allá por el sur de la República Argentina. Hola, ¿qué tal a toda la gente de San Carlos de Bariloche? Hola, ¿cómo andan los amigos de Bahía Blanca? Por acá también tengo que dejar saludos para nuestro amigo Omar Galarza. Toda la gente en Bahía Blanca también escuchando Estudio Omega. Es realmente increíble.

Están ahí escuchando la radio. Agustín Jaime, ahí de Entre Ríos, un abrazo grande. Ahí está, como siempre. Hoy justamente estamos con los retros, así que el amigo conoce toda esta música. Vamos a compartir más canciones en la edición de radio en este lunes, acá en Estudio Mega.

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1: Otoño 2026, Estudio Mega, parte final del programa. Gracias a todos, como siempre, por estar escuchando el programa. Gracias por estar ahí prendidos a la sintonía de la radio. De lunes a viernes, 60 minutos compartiendo Estudio Mega. Gracias Misiones, gracias Corrientes, gracias Entre Ríos, Formosa, Córdoba, La Pampa, Tucumán, Salta, Jujuy, los amigos de Río Negro también, ahí gracias a la gente de Toay, La Pampa, Catriló, toda la gente ahí para Catriló, que le hicimos muchas grabaciones también de publicidades a toda la gente de Catriló, a los amigos que nos escuchan en Etruria, Córdoba, gracias a los amigos de FM Urbana. ¿Cómo andan los amigos de Urbana FM ahí por la zona de Etruria? Esto es en Córdoba, gracias a todos. También a los amigos de Iguazú. Ahí tenemos otra radio urbana, claro que sí. ¿Cómo anda Puerto Iguazú Misiones? En la 96.9 Puerto Iguazú, a nuestro amigo DJ Sombra. Gracias por estar también ahí en sintonía de Estudio Mega. Vamos con la parte final ya del programa, con algo de buena música. Las Spy Girls para este cierre de programa. Chau, hasta mañana, que la pasen bien. Esto ha sido Estudio Mega. Mi nombre es Matías Toledo, desde Virasoro, Corrientes, Argentina. Chau.

0: Son las 15 horas, 54 minutos.
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0: Son las 18 horas, 59 minutos.
1: Sofía y Germán, Andrés, Ana, Lilian, Araya, Araya, Uberlinda, Araya Vega, Patricio Varela, Alonso Pastén, Ramón Cepeda, Ángela Pizarro, René Aguirre, Carolina Rubio, María Angélica Martínez, Carla Riera, Catalina y Paula Navarrete, familia Villaseca Navarrete, León Villaseca Navarrete, familia Navarrete Martínez, intenciones de Mauricio y Maggi, Claudio Burgos Navarrete y familia, Gustavo Antonio del Carmen Martínez Catejo, Charlie Marcelo Monardes, Agustín Alfaro Holguín, Ramón Collado Ugueño, Elisa Cepeda Pizarro, Miquel y Carlos Bálsamo, roguemos al Señor.
2: Escúchanos, Señor, te rogamos.
1: Freddy Torres, Manuel Alonso Torres, Salud y Movilidad de Patricio Galleguillos Díaz, Javier Ernesto Cifuente González, María Honores Ruiz, Jaime Espejo Castillo, Rosa Rivera Órdenes, Carlitos Yañez, roguemos al Señor. Oremos también por los fieles difuntos, Adis Virgit Pastén Godoy, Camilo Eduardo Casanga Marín, Javier del Rosario Romero Pizarro, Juan David Carmona Cortés, María Soledad Díaz Ortiz, Roberto Paolo Castillo Naranjo, Venera Muñoz Miranda, Amanda Georgina Vega Guerra, Luz Marina Ortiz Urquieta, Manuel Darío Honores Canivilo, Nelson Aguirre, Enrique Ahumada Castillo, Ernesto Segundo Vega, Mercedes Carmen Chirino Michea, Marlene del Rosario Cortés Carvajal, Claudio Aguilera Godoy, Jaime Patricio Perines Pinto, Gladys Elena Farías Milla, Nancy Carrizo Guerra, Juan Carrizo Guerra, Mary Guerra Alfaro, roguemos al Señor. Luis Carrizo Olivares, Angélica Andrea Carrizo Rojas, José Rojas Cortés, Mercedes Tapia, Elizabeth Rojas Tapia, Amandina Rojas Tapia, Óscar Cortés Rojas, José Custodio Rojas, José Quiterio Cortés, Gilberto del Carmen Rojas Pastén, Osvaldo Díaz, Pedro Arancilla Ulloa, Sergio Lago Vicencio, Carlos Manuel Ácel Franco Gaona, a 5 años de su partida, Carlos Ácel Franco Yáñez, al cumplir 3 años de su partida, Soledad Dina Calderón Guerrero, María Eliana García Contreras, Alejandro Villalobos Villalobos, Zulema González González, Darwin Pizarro González, Carlos Contreras Toro, José Juvenal Pizarro, Esther Irma Roberto Nazar, roguemos al Señor. Marta Nazar, Gabriel y Miguel Salvador, José Amar, Víctor Salvador, Eduardo Fernando Rudy Chegada Irmas, Alejandro Rosario Cortés Contreras, Teresa Saavedra Gil de Cabildo, Verónica Gil de Cabildo, Urbelinda Castillo Maluenda, Eulogio Marín Marín, Javiera Fernández Herrero Geraldo, Hernán Vega Argandoña en su tercer aniversario, Nicol Anaí Letelier Gallardo, Octavio Andrés Ramos Núñez, Germán Ramos Alfaro, Maximiliano Alejandro Cebolla Tapia, Miriam del Carmen Pizarro Bastén, Flor María Díaz Yáñez, Celia del Carmen Miranda, Rosa del Carmen Pizarro Flores, Nora Isabel Rojas Pereira, Javier Antonio Rojas Pereira, Olinda Aguirre Milla, señora Coca, Inelia Ramírez, roguemos al Señor. Luis Malebrán, Manuel Malebrán, Alejandro Ramírez, Cornelio Ramírez, Janina King, María Cayo, Jorge Pangue, Héctor Lamilla, Renato Calderón, Agustín Araya Santibáñez, Valdovina Morgado, Fabiola Mercedes Contreras Ochoa, Patricia Magdalena Guerrero Rojas en su primer aniversario, Néstor de Jesús Rojas Pizarro, Margarita del Carmen Rojas Romero, Ercilia del Carmen Monares Milla, Virginia Godoy Ramos, Raúl Hernán Espinosa Pastén en su cumpleaños, Daniel Villablanca, Karin Quesada, María Cristina Navajas, Matrimonio Zavala Contreras, Agustín Pastén Pastén, Juana Vega Vega, Margarita Vega Guerra, Rafael Ulises Ahumada Castillo, en su 4º aniversario, roguemos al Señor. Leontina Carvajal, Adrián Vélez, Lidia Herrera Godoy, Rosa Esperanza Muñoz Rojas, Bernarda Rojas Pastén, Fresia Eliana González Padilla, en su 4º aniversario, Emma Godoy Tamblay, Zulema Tamblay, Blanca Herrera Cuadra, Irma Páez, Manuel Guzmán Godoy, Manuel Guzmán Bravo, Enrique Godoy Tamblay, Daniel Palma Asensio, René Godoy Tamblay, Armando Godoy Tamblay, Aquiles Rojas Godoy, Virginia Torres Gómez en su 8º aniversario, Hugo Hernán Enrique Gutiérrez, Bernardino Ramírez Abarca en su cumpleaños, Julia Ramírez Abarca, Raúl Galleguillos, Rita Vélez Castillo, Javier Francisco Javier Santander Gallardo en su 2º aniversario, Mario Carlos Santander Serrano, Luis Alberto Gallardo Vega, Herminda Clavería al Ringo, Patricia Galleguillos Espinosa en su 13º aniversario, Rosa Esperanza Muñoz Pastén, Noelia Guerrero Perines, Isidro López Rivera, Adán Basilio Galder Araya, roguemos al Señor.
2: Escúchanos, Señor, te rogamos.
1: Rosa Briseño Briseño, Isolina Montenegro, Mercedes Albayay, Rosa Ulloa Cortés, Armando Juárez, Héctor Tapia, Manuel Briseño, Adolfo Santander Jofré, Yolanda Castillo González, Norma Saldívar Rojas en su 8º mes, María Soledad Saldívar, Yanina Saldívar, Isolina Saldívar, Carlos Flores, Mario Fernández Saldívar, Julio Hernández Fernández, Luz María Salazar Letelier, Jerry Saldívar, José Mercedes Saldívar, Humberto Escalante, Alicia Flores Argandoña, Elba Rivero Saraya, Griselda Araya, Pastoriza Argandoña, Ubelinda de Rosario Castillo Alfaro en su 5º aniversario, Isidro Cortés Sola, Gabriel Castillo Castillo, Brígida de las Mercedes Espinosa Araya, Rubén Pérez Salazar, Eliana de Escalante, Juan Apangue Valmontín, Humberto Escalante, Manuel Rojas Ugarte, roguemos al Señor. Los invito a ponerse de pie para que juntos recibamos al celebrante y lo hacemos cantando.

0: Muy buenas tardes.
1: Buenas tardes, hermano.
0: Bienvenidos todos a la celebración de la Santa Misa, que iniciamos en el nombre del Padre, y del Hijo, y del Espíritu Santo.
1: Amén.
0: Que la gracia y la paz de Cristo el Señor estén siempre con ustedes. Purificando nuestro corazón, nos acogemos a la misericordia del Señor.

Que Dios Padre, que es rico en misericordia, tenga piedad de nosotros, que Él perdone nuestros pecados y nos lleve a la vida eterna. Amén. Amén.

Oremos. Padre lleno de misericordia, concédenos experimentar en todo tiempo los frutos del misterio pascual que hoy celebramos. Por Jesucristo nuestro Señor. Amén. Tenga la bondad de tomar asiento, escuchamos la palabra de Dios.

0: Lectura de los Hechos de los Apóstoles. En aquellos días nos embarcamos a Troade y fuimos derecho a Samotracia y al día siguiente a Neápolis. De allí fuimos a Filipos, ciudad importante de esta región de Macedonia y colonia romana. Pasamos algunos días en esta ciudad y el sábado nos dirigimos a las afueras de la misma, a un lugar que estaba a orillas del río, donde suponíamos que se hacía oración. Nos sentamos y dirigimos la palabra a las mujeres que se habían reunido allí. Estaba escuchando una de ellas, llamada Lidia, negociante en púrpura de la ciudad de Tiara, que adoraba a Dios. El Señor le tocó el corazón para que aceptara las palabras de Pablo. Después de bautizarse junto con su familia, nos pidió: si ustedes consideran que he creído verdaderamente en el Señor, vengan a alojarse a mi casa, y nos obligó a hacerlo. Palabra de Dios.
1: Te alabamos, Señor.

0: Canten al Señor un canto nuevo, resuene su alabanza en la asamblea de los fieles, que Israel se alegre por su Creador y los hijos de Sion se regocijen por su Rey.
1: El Señor ama a su pueblo.
0: Celebren su nombre con danzas, cántenle con el tambor y la cítara, porque el Señor tiene predilección por su pueblo y corona con el triunfo a los humildes.
1: El Señor ama a su pueblo.
0: Que los fieles se alegren por su gloria y canten jubilosos en sus fiestas. Glorifiquen a Dios con sus gargantas. Esta es la victoria de todos los fieles.
1: El Señor ama a su pueblo.
0: Hermanos, nos podemos poner de pie para escuchar el Santo Evangelio y lo hacemos cantando.

0: El Señor está con ustedes. Evangelio de nuestro Señor Jesucristo según San Juan. A la hora de pasar de este mundo al Padre, Jesús dijo a sus discípulos: cuando venga el Paráclito, que yo les enviaré desde el Padre, el Espíritu de la verdad, que proviene del Padre, Él dará testimonio de mí. Y ustedes también dan testimonio, porque están conmigo desde el principio. Les he dicho todo esto para que no se escandalicen. Serán echados de las sinagogas, mas aún llegará la hora en que los mismos que les den muerte pensarán que tributan culto a Dios, y los tratarán así porque no han conocido ni al Padre ni a mí. Les he advertido esto para que cuando llegue esa hora recuerden que ya lo había dicho. No les dije estas cosas desde el comienzo porque yo estaba con ustedes. Palabra del Señor.
1: Gloria a ti, Señor Jesús.

Tomen asiento un momento, hermanos y hermanas. Llegamos al templo a ponernos en la presencia de Dios, donde dos o más se reúnan, ahí estaré yo, dice el Señor. Esa es la presencia. Y estamos en comunidad. No solamente un Dios invisible, sino que un Dios que se hace cercano a través de los hermanos, donde dos o más estén reunidos en mi nombre, yo estaré con ellos. Qué importante es este momento, aunque breve, estar en la presencia de Dios. Necesitamos escuchar su palabra, necesitamos alimentar nuestra esperanza, necesitamos una palabra de aliento, de fe, de consuelo. Necesitamos todos de la ayuda del Señor. La primera lectura aparece un testimonio de una joven, una mujer llamada Lidia, que en el libro de los Hechos de los Apóstoles es el fruto de la tarea misionera de los apóstoles, que van recorriendo lugares, van de un pueblo a otro llevando el Evangelio, anunciando con alegría. Y cuando se habla de Lidia, dice que el Señor le tocó el corazón para que escuchara la palabra de Dios que proclamaba Pablo. Que el Señor nos toque también nuestro corazón para escuchar lo que el Señor decía en su despedida. Antes de partir de este mundo al Padre, Jesús decía que el Padre Dios enviará el Espíritu. Le llama el Paracletos, que significa el que viene a defendernos, el que está junto a nosotros. Ayer en el Evangelio del mismo San Juan, escuchábamos en las palabras de despedida de Jesús, decía: yo me voy, pero no los voy a dejar huérfanos. Vendrá el Espíritu, que hoy día le llama el Espíritu de la verdad. Es decir, en este camino, sentir que el Señor nunca nos abandona, nos va acompañando, no nos ha dejado huérfanos. Quizás somos nosotros los que tantas veces nos hemos alejado. Sentir que el Espíritu es el que nos impulsa, el Espíritu del Señor que recibimos el día de nuestro bautismo, el día de nuestra confirmación, ese Espíritu de la verdad nos va a hacer capaces de dar testimonio. Así como Él viene a dar testimonio de Cristo, ustedes también dan testimonio de mí, agrega el Señor. ¿Y qué significa dar testimonio de alguien que no conocemos bien, de alguien que no tenemos cercanía, de alguien que nos parece tan distante, o quizás de la pura mente conocemos tantas cosas del Señor, pero en nuestra vida no lo experimentamos? Dar testimonio significa con nuestra vida, nuestro testimonio de fe, el ejemplo, nuestras obras, nuestras acciones, mostrar el amor al Señor. Cuánto lo amamos, cuánto lo servimos. San Antonio María Claret, en la oración apostólica, decía: Señor, que te conozca y que te dé a conocer, que te ame y que te haga amar, que te sirva y que te haga servir, que te alabe y que te haga alabar por todas las criaturas. En ese espíritu misionero, también nosotros, aquí en Andacollo, ¿cuánta falta hace el testimonio de nosotros para nuestros hijos, nuestros jóvenes,
para las comunidades, para nuestros vecinos. Sea usted testimonio, sea usted una pequeña luz en su barrio que ilumine, que dé calor, que dé esperanza. Basta que con su paso deje ese aroma del Espíritu de Jesús. Pidámosle a la Virgen Santísima, ella nos está mostrando siempre a Jesús en sus brazos. Ella es madre, y que ella también nos haga a nosotros testigos de su Hijo. Así como ella muestra al Señor a ese niño pequeño nacido de su vientre purísimo, que también nuestra vida sea un mostrar a Cristo vivo. A Él el honor y la gloria por los siglos de los siglos. Amén. Unámonos en el canto mientras presentamos los dones del pan y del vino.

0: Oremos, hermanos y hermanas, para que este sacrificio en nuestra vida sean agradables a Dios, el Padre Todopoderoso.
1: El Señor reciba de tus manos este sacrificio para alabanza y gloria de su nombre, para nuestro bien y el de toda su santa Iglesia.
0: Recibe, Padre Santo, las ofrendas de tu Iglesia y después de haber concedido este tiempo de Pascua, el motivo de un gozo tan grande, concédele participar de la felicidad eterna. Por Jesucristo nuestro Señor.
1: Amén.
0: El Señor está con ustedes.
1: Y con tu espíritu.
0: Levantemos el corazón.
1: Lo tenemos levantado hacia el Señor.
0: Demos gracias al Señor nuestro Dios.
1: Es justo y necesario.
0: En verdad es justo darte gracias, glorificarte siempre, Señor, pero más que nunca en este tiempo en que Cristo, nuestra Pascua, ha sido inmolado, porque con la destrucción del pecado son renovadas todas las cosas y queda restaurada en Cristo la plenitud de nuestra vida. Por eso, con este gozo de Pascua, unidos a los ángeles y a los santos, cantamos un himno a tu gloria.

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Santo eres en verdad, Señor, tú eres fuente de toda santidad. Santifica estos dones con la efusión de tu Espíritu, de manera que se conviertan para nosotros en el cuerpo y la sangre de Jesucristo nuestro Señor. Él mismo, cuando iba a ser entregado su pasión, voluntariamente aceptada, tomó pan, dándote gracias, lo partió y lo dio a sus discípulos, diciendo: tomen y coman todos de él, porque esto es mi cuerpo, que será entregado por ustedes. Del mismo modo, acabada la cena, tomó el cáliz, dándote gracias de nuevo. Lo pasó a sus discípulos, diciendo: tomen y beban todos de él, porque este es el cáliz de mi sangre, sangre de la alianza nueva y eterna, que será derramada por ustedes y por muchos para el perdón de los pecados. Hagan esto en conmemoración mía. Este es el sacramento de nuestra fe. Así, Padre, al celebrar ahora el memorial de la Pascua de tu Hijo, te ofrecemos el pan de vida y el cáliz de salvación y te damos gracias. Nos unimos a tu Iglesia peregrina, al Papa León, a nuestro Obispo René, su auxiliar Enrique y todos los pastores que cuidan de tu pueblo. Recuerda a nuestros hermanos que se durmieron en la esperanza de la resurrección, especialmente los que hemos despedido durante estas últimas semanas. A ellos y a todos nuestros seres queridos, admíteles a contemplar la luz de tu rostro. De nosotros, Señor, ten misericordia, y así con María, la Virgen de Andacollo, Madre de Dios y Madre nuestra, San José, los apóstoles y cuantos vivieron en tu amistad a través de los tiempos, merezcamos por tu Hijo Jesucristo compartir la vida eterna y cantar tus alabanzas. Digamos juntos: por Cristo, con Él y en Él, a ti, Dios Padre omnipotente, en la unidad del Espíritu Santo, todo honor y toda gloria, por los siglos de los siglos. Y todos juntos también elevamos nuestra plegaria al Padre, la que Jesús nos enseñó. Padre nuestro que estás en el cielo, santificado sea tu nombre. Venga a nosotros tu reino. Hágase tu voluntad en la tierra como en el cielo. Danos hoy nuestro pan de cada día. Perdona nuestras ofensas, como también nosotros perdonamos a los que nos ofenden. No nos dejes caer en la tentación. Líbranos de todos los males, Señor, concédenos la paz mientras esperamos la gloriosa venida de nuestro Salvador Jesucristo. Tuyo es el reino. Juntos también pedimos el don de la paz. Señor Jesucristo, que dijiste a tus apóstoles: la paz les dejo, mi paz les doy, no tengas en cuenta nuestros pecados, sino la fe de tu Iglesia. Conforme a tu palabra, concédele la paz y la unidad. Tú que vives y reinas por los siglos de los siglos. Amén. La paz y el amor del Señor estén siempre con ustedes. Pueden compartir un abrazo de paz. Cuerpo y la sangre de nuestro Señor Jesucristo, unidos en este cáliz, sean para nosotros prenda de vida eterna.

Este es el Cordero de Dios que quita el pecado del mundo. Dichosos nosotros los invitados a la cena del Señor. Señor, no soy digno de que entres en mi casa. Cuerpo de Cristo nos guarde para la vida eterna.

Nos ponemos de pie para concluir con la Eucaristía. Oremos. Padre Santo, mira con bondad a tu pueblo y ya que lo has renovado con los sacramentos de la vida eterna, concédele alcanzar la gloria de la resurrección por Jesucristo nuestro Señor. Amén. Consagremos nuestra vida de familia, nuestro pueblo, nuestra patria a la Virgen rezando juntos la oración de consagración. Virgen Santa, Madre de Cristo y Madre nuestra, desde campos, mares y montañas, ciudades, campamentos y villorrios,

0: Tus hijos te saludamos en tu santuario de Andacollo. Te ofrecemos lo que somos y tenemos, trabajos, dolores y alegrías, y con amor te consagramos el quehacer de cada día. Acógenos en tu corazón, protégenos en el alma y en el cuerpo. Fortalece a los enfermos y a todos los que sufren. Ayuda a las familias a vivir con alegría. Bendice a nuestra patria con el don de la unidad y de la paz. Que no falte a tus hijos el pan de cada día. Que nadie abuse del que está desamparado. Aseméjanos a ti en la fe, la esperanza y el amor, para ser hijos fieles de la Iglesia y honrar así con nuestras vidas al Padre, al Hijo y al Espíritu Santo. Amén. Hay un profesor de nuestro liceo que quiere formar un coro polifónico que se va a poner debajo del alero del santuario. Jóvenes y adultos mayores que tengan buena voz, desde el jueves 14 a las 5 de la tarde en la Casa Claret. Invitarlos si quieren participar, si quieren ser parte de este coro polifónico que también va a formar parte de la vida del santuario. El Señor está con ustedes. Y la bendición de Dios Todopoderoso, del Padre y del Hijo y del Espíritu Santo descienda sobre todos ustedes, sus familias, y les acompañe siempre. Amén. Hemos ofrecido esta Santa Misa por todas las intenciones que hemos traído. Nos quedamos con la paz y la alegría del Señor.
1: Demos gracias a Dios.
0: Que tengan un buen descanso.
1: Igualmente.
0: Muchas gracias, gracias.
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Hoy he vuelto, madre, a recordar cuántas cosas dije ante tu altar, y al rezarte puedo comprender que una madre no se cansa de esperar, que una madre no se cansa de esperar. Ave María Purísima.

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